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1: Vamos, listo. Salud, muchachos, por esa mujer.

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1: Como ustedes saben, las votaciones de este año serán diferentes. El estudiante que acumule la mayoría de los seguidores será coronado rey y reina del baile. Ustedes todavía tienen la oportunidad de acumular esos seguidores a bailar todo el mundo. ¡Daddy Yankee!

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1: Noticia de última hora. 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
1: Vamos a

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0: gracias a todos. Me han dado una noche muy bella. Gracias.
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2: ¿Cómo estamos, ¡aló! Amigos? Tengan todos ustedes muy, pero muy buenas noches. Qué lindo, qué placer, como siempre, estar aquí con ustedes. Son 11 de la mañana con 35 minutos. ¿Cómo te va, Ñaño? ¿Todo bien?
3: Bien, un abrazo a toda nuestra gente de Tía, en los diferentes locales, en el país. Un abrazo gigantesco. A la expectativa, señoras y señores. Se viene, ahí está, me gusta. A ver, ¿cómo es? 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
2: Es correcto.
3: Y hoy día estamos en la expectativa de un partido en la tarde, importante para nosotros, bueno, nuestro fútbol
2: nosotros
3: juega.
2: Ahorita estábamos aquí afuera antes de arrancar el programa. Y estaban jugando
3: las chicas, las ecuatorianas.
2: Vamos las chicas.
3: Sí, 1-1, ¿no?
2: 1-1.
3: Anotó primero Ecuador, las ecuatorianas, y después Francia empató de penal. 1-1, se está jugando la Copa del Mundo.
2: Correcto, sub-20
3: femenina. Sub-20. Así es la movida, así que estamos ahí contando minuto a minuto. Nosotros el lunes anticipábamos que íbamos a hacer una especie de previa.
2: Yes, sir.
3: Por la Copa Libertadores de América. Hoy, el rey de copas de nuestro país,
2: el equipo más ganador del fútbol ecuatoriano en la historia,
3: hoy enfrenta un durísimo rival, nada más y nada menos, otro equipo súper copero, ganador de algunas Libertadores. Yo siempre recuerdo esa gran Copa Libertadores donde vino Roberto Carlos.
2: Roberto Carlos.
3: Rivaldo. Un equipo maravilloso que pudimos disfrutarlo acá. Metió gol Roberto Carlos, puede estar en el estadio. Metió gol Rivaldo también. En esa mano a mano, me parece que era Emelec y el Nacional los que nos representaban en esa época, y jugamos contra brasileños. En esa época el campeonato de la Libertadores era distinto, eran enfrentamientos entre países.
2: Así es.
3: Y era Brasil contra Ecuador. Y ahí estaba ese Palmeiras histórico que quedó campeón de la Taza Libertadores de América en su momento con Felipao.
2: Para quien no lo sepa, Taza es como se le dice a la Copa allá en
3: los brasileños.
2: Taza
3: Libertadores de América.
2: Axelito tiene listo el 11 de liga, trae la información que
3: nos
2: hace instantes nada más, Jonita Calderón, de cómo jugaría el Albo. Pero no, sáquele la camiseta de liga ya, Jonita, ya no le haga tanto bullying a la bebecita. A ver, liga que tendría Valle en el arco.
3: Valle que esperamos...
2: ¿A ti te parece muy exagerado cuando Yuyo es el mejor arquero de Libertadores de los últimos dos años? ¿O te parece
3: no es
2: ninguna
3: yo
2: exageración?
3: Yo creo que es objetivo, no solo lo dices, el tema subjetivo no es solo una opinión, es un hecho, es un facto.
2: Correcto.
3: Porque está demostrado a nivel de estadísticas que es de lo mejor que hay en el torneo más importante de América en dos años consecutivos. El que más ataja, el que más tapa.
2: Sí, señor.
3: Y en varios partidos del año pasado y de este ha sido figura. O sea, ha sido premiado como el mejor jugador de la cancha. Entonces, que haya llegado a semifinales el equipo de liga, sin ninguna duda, tiene un mérito muy, muy especial el arquero ecuatoriano. Y esta vez, otra vez tuvo intervenciones valiosas. Hoy. Esto es deseo.
2: Ok.
3: Espero que sufra menos. Es muy duro el partido. Me lo imagino esperando a liga, viendo por ahí alguna posibilidad de contragolpe con Janer, con Michael Estrada, obviamente, con el nuevo.
2: Totalmente.
3: Yerling.
2: Con Titi Rodríguez, el nuevo jugador que tiene el Albo.
3: Yerling es un jugador que nos gusta mucho, creo que es una de las grandes novedades, pero hay que ponerse la camiseta pesada de liga y demostrar. Es el diferencial hoy día en el tema de mano a mano.
2: Totalmente.
3: José, Tata tiene un cambio de ritmo interesante, metió goles también buenos. Así que me imagino a Palmeiras yéndose con todo a tratar de liquidar la serie hoy. Me lo imagino a Palmeiras tratando de golear a Liga, de pasarlo por encima. Y ojalá que nosotros, digo Liga, tenga la oportunidad de saber aguantar, saber sobrevivir en el partido.
2: Para ya mostrar la alineación, ahora sí, largo un poquito más rato, mi querido Axelito. Yo creo que Liga hoy, si te para una línea de 5, no debería ser un escándalo. Jonita decía línea de 4, pero yo veo los nombres y digo, tranquilamente puede ser línea de 5.
3: Por ejemplo, Carabalí, que es lateral izquierdo, normalmente con este entrenador jugaba esto por izquierda.
2: Que venga Yerly Quiñones. Están de moda los Yerly ahora, ¿no? Están de moda.
3: Sí, ¿no?
2: Está Yerly Huila, Yerly Quiñones. Que venga Yerly Quiñones y se termine metiendo como un falso volante lateral izquierdo, a mí no me parecería ninguna mala palabra.
3: La cosa es tratar de defenderse bien. Y lo digo porque es un equipo que no se ha hecho tan fiable en ese aspecto. Cuando tu arquero es figura es porque la verdad que se te entran, te llegan mucho. AD ya no está siendo el mismo de otras épocas. Ojo, ese AD que era justo, impecable.
2: Justo ayer yo estaba viendo el posteo de Ricardo AD, y obviamente no hablo. ¿Qué idioma hablan en...?
3: No sé si es francés.
2: ¿Francés?
3: Creo que es francés. Bueno, alguna vez creo que lo hablé con él. Tipo políglota, que habla varios idiomas.
2: Aparte que AD...
3: Te paso, aparte.
2: Es buenísima gente.
3: Buenísima gente.
2: No es que buena gente, es buenísima gente.
3: La primera vez que conversé con él, había llegado recién a Liga.
2: Correcto.
3: Estaba en un departamento en Quito. Y él contaba un poquito su historia, porque fue muy rara, ¿no? Cómo llegó al fútbol profesional. Porque en Haití realmente... Sí. Bastante informal en muchas cosas... Y logró cumplir sueños. El comunicado que dices creo que fue que se retiró de la selección,
2: claro,
3: de Haití.
2: Y la verdad es que yo veo la alineación y digo, mira, yo creo que Ricardo AD, que me parece un profesional de locos, no me acuerdo si la otra vez estábamos haciendo el ejercicio de... Bueno, cuando estábamos haciendo el ejercicio en Estudio Fútbol, pero que me parece que ese día no pudiste estar porque estabas en Australia, hacíamos el ejercicio de lo mejor que yo vi. Lo mejor que yo vi...
3: Bueno, había tenido grandes momentos, ¿no?
2: Y Lolo dijo, bueno, es que lo que yo he visto, el mejor central de la era Liga Pro...
3: Lolo es pelado, bien pelado.
2: Claro, ¿no? Yo tengo 36...
3: 20añero, ¿no?
2: Lolito ya está terminando los 20. Terminando los 20, pero es...
3: O sea, él no lo pudo disfrutar en Alberto Araujo, por ejemplo.
2: No vio el prime.
3: Chuta, Alberto Araujo fue un monstruo. Lo mejor que ha parido el fútbol ecuatoriano a nivel de refuerzos extranjeros.
2: Y...
3: ¿Qué pasa? Se emocionan por acá.
2: Penal para Ecuador, señores.
3: ¡Vamos, Ecuador!
2: Penal para Ecuador.
3: Señoras y señores, atención.
2: Penal para Ecuador.
3: Penalty kick. ¿Qué tiempo?
2: Para minuto 40.
3: Minuto 40, primer tiempo.
2: Tengo activadas las notificaciones de la tri, entonces a mí me llega...
3: Señoras y señores, va 1-1 el partido. Hay penal para Ecuador.
2: Espera.
3: Penal para Ecuador.
2: Byron, tranquilo que no tienes que venir a decirnos porque claramente los escuchamos como
3: está
2: todo.
3: Está emocionado.
2: Pero ojo.
3: Pero ya acomodó la pelota, todavía no.
2: Pero me encanta porque, ¿sabes qué? Tenemos una redacción
3: que está pendiente, que está pila de la circunstancia.
2: Que realmente vive el fútbol.
3: Es que bueno,
2: vive el fútbol. Vive el fútbol como
3: somos así, ¿no?
2: Como debe ser. Bueno, a ver, acá yo estoy tratando de meterme a la señal en vivo.
3: Atención,
2: para
3: se está jugando el campeonato femenino, el campeonato mundial femenino sub-20. Ecuador ha ganado su primer partido 3-0 a Ghana.
2: Nuestro productor, vamos. Danielito, dice: vamos, Ecuador. ¡Gol de Ecuador,
3: gol,
2: señores!
3: ¡Gol de Ecuador! ¡Vamos,
2: gol
3: Ecuador!
2: ¡Gol de Fiorella Pico!
3: ¡Vamos, Fiorella!
2: ¡Gol de la selección ecuatoriana! Gana 2-1. Miren que el delay es tan importante que aquí no lo cobran todavía.
3: Ya le ganamos 3-0 a Ghana.
2: Linda definición de Fiorella Pico.
3: Segundo partido. Estamos jugando con Francia, nada más y nada menos. Íbamos ganando, nos igualaron y ahora estamos ganando. Primer tiempo, últimos minutos del primer tiempo. Gana Ecuador 2-1 a Francia.
2: Además, por ejemplo, Shirleycita, nuestra productora, sí, a quien queremos tanto.
3: Beso para Shirley.
2: Y al igual que Danielito, Shirley ama el fútbol.
3: Y sí.
2: Ama el fútbol y la verdad es que.
3: Me imagino que saltó.
2: Sí, no, y es muy lindo, hay que estar pendiente de nuestras chicas. Minuto 42, gana Ecuador 2-1. Y ¿sabes qué? Hablando con gente que sigue mucho más el fútbol femenino que nosotros, estas chicas tienen un muy buen prospecto. Ayer en la red central, que ustedes lo pueden escuchar aquí y ver en las redes de Estudio Fútbol, ahí lo entrevistaban al doctor Isaac Álvarez.
3: Sí, ¿qué dijo don Isaac?
2: Y el doctor, que mira... A veces yo me ponía a reflexionar un poco más en el aspecto total. El doctor está a punto de jugar cuartos de final de la Libertadores contra Palmeiras en Brasil y dice: qué orgullo que buena parte de nuestras jugadoras están en esta selección sub-20 como las guerreras. Y ahí él recalcaba un dato que yo sí lo sabía, pero estoy seguro que mucha gente no lo sabe. Los últimos 2 años de la final de la Superliga Femenina son Independiente contra Liga. Ha ganado Independiente, sí, pero el doctor decía, no es coincidencia que los dos equipos femeninos que mejor se
3: dominio
2: lleguen siempre a la final.
3: El dominio de Liga e Independiente en el fútbol ecuatoriano es total. Y así lo puedes ver también en las formativas. Independiente es el que normalmente viene barriendo hace años.
2: Correcto.
3: Actualmente está por esperar la copa y las medallas que le den para ser bicampeón del Ecuador.
2: Es correcto.
3: Y en el fútbol femenino también. Oye, arrasa. Y... pero Liga viene haciendo las cosas similares e iguales y ganando mucho. Han peleado algunos títulos. Liga se los ha ganado también Independiente. Entonces, no me sorprende. Después de Independiente, ¿quién ha ganado más plata en ventas? Seguramente va a aparecer Liga. No vende igual.
2: Yo creería que a esta altura debe ser Liga.
3: Pero debe ser el segundo.
2: Yo creo que a esta altura probablemente ya debe ser Liga.
3: Sí, debe ser el segundo que más vende. Y es un equipo grande, importante, con una buena infraestructura.
2: ¡Vamos las chicas!
3: ¡Vamos! ¡Vamos, vamos muchachos! Las chicas. ¡Vamos muchachas!
2: Oye, no, y imagínate, esto le hago una reflexión. Ecuador le está ganando 2-1 a Francia en el Mundial Sub-20 femenino. Si tú fueran los hombres...
3: ¡chuta!
2: Yo creo que buena parte del país estuviera paralizado. Creo.
3: Totalmente, porque estamos hablando que Francia es una potencia mundial del fútbol, ¿no?
2: Y aparte en el femenino no es cualquier cosa, Francia.
3: Y gana suele ser muy fuerte los africanos por el tema físico, la potencia. A mí me gustó eso. Sí, que el partido anterior ganó la inteligencia, ganó la técnica. Oye, usted, la gente que no pudo ver, ¿usted hubiese visto los goles que metió Ecuador?
2: Ecuador el otro día.
3: Algunos con tiqui-tiqui, ¿no? Y triangulando, paredes.
2: Fútbol.
3: Ras de piso. Taquito, pelota por las galletas.
2: Oye, y te digo algo.
3: Colectivo.
2: No quiero jinxearlo, como dirían mis sobrinos. Polonia nos va. Parece que es una tierra linda para nosotros.
3: Chuta, ojalá. Ojalá que nos dé.
2: Así como te
3: por
2: digo
3: lo
2: algo.
3: Menos a un arranque auspicioso.
2: Mira.
3: Esto es grupo.
2: Sí.
3: Ganar dos partidos seguidos. Si es que termina así el encuentro, estás prácticamente del otro lado clasificado.
2: Y lo que te iba a marcar es que, para el que tal vez no lo sepa.
3: Sí.
2: Alguien tal vez no lo sepa, bueno, fue en Polonia, la selección sub-20.
3: Nos
2: llegamos hasta semifinales, que es el mejor resultado deportivo de Ecuador en un mundial.
3: Y sí, terceros en el mundo, quedamos nada más y nada menos.
2: Entonces,
3: hemos sido campeones sudamericanos.
2: Permítame decirme, es como te digo siempre de Francia. Francia, para nosotros, París, ganamos un Grand Slam. En París.
3: Sí, claro.
2: Andrés Gómez en el 90 en Roland Garros.
3: Los mejores Juegos Olímpicos.
2: Nuestros mejores Juegos Olímpicos, que fueron hace ya un par de años, en París 2024.
3: Son los últimos.
2: Los últimos. ¿Dónde ha quedado campeón de la Champions un ecuatoriano?
3: Es de Francia y de París.
2: Dos veces con el Paris Saint-Germain. Entonces, si tú me preguntas a mí, ¿hay un lugar donde se nos va bien? Bueno, en Francia nos va bien.
3: Hay imágenes de penal, José.
2: Ahí está, excelente.
3: ¿Cómo se llama? ¿Cómo se llama nuestra capitana?
2: Fiorella Pico. Gran jugadora Fiorella Pico.
3: El otro día.
2: Gran jugadora Fiorella Pico.
3: El otro día compartí un video de típicos chicos que hacen videos, que van recabando información. ¿O cómo te fue el partido? Te hacen un resumen. Esta chica juega muy bien.
2: Sí, sí,
3: juega. ¿Sabes qué? Y sabes, entiende el juego. ¿Sabes cuántas veces nosotros destacamos a Rodri? No solo lo que hace con la pelota, sino cómo recupera balones.
2: Ajá.
3: Porque entiende la jugada, cómo hace la lectura. No es que es un velocista ni nada, sino que sabe correr la cancha y recupera balones. Esta chica lo sabe hacer muy bien, ¿no?
2: Sí.
3: Fiorella Pico, chica es inteligentísima para jugar
2: de
3: fútbol.
2: Independiente, de las dragonas.
3: Juega Fiorella muy bien. Pico. Entiende el juego, el poder de decisión, la toma de decisiones que muchas veces es difícil, que hay que trabajarle, que hay que entenderla y practicarla en la cancha. Ella lo hace muy bien y es una de las referentes de esta selección. Hablabas de William. ¿Qué pasó?
2: Casi el 3-1.
3: Casi.
2: Casi el 3-1.
3: Hablabas de Pacho.
2: Nada, el 3-1.
3: Hablabas de Pacho hace un ratito.
2: William Joel Pacho Tenorio.
3: Pacho recién. La noticia a nivel mundial
2: está
3: en la lista de los mejores jugadores del mundo.
2: Sí.
3: Algo que no había pasado nunca, a excepción de Eiso Méndez en el 2006.
2: Quinito.
3: O sea, la segunda vez que pase con un ecuatoriano está en una lista de este nivel, de Balón de Oro. William Pacho, que lo venía escuchando ayer y las conversaciones, diálogos con amigos, en la esquina, en la calle con uno conversando, tiene 24 años. Y no es ninguna locura, porque uno no sabe qué va a pasar en el futuro. Porque uno al principio dice, bueno, esperemos cómo termina, ¿no?, la carrera.
2: ¿Cómo va la carrera?
3: Pero con 24 años, con tantos títulos ganados, Con dos Champions, que es el torneo más jodido del fútbol mundial en la actualidad. No hay más jodido que ese.
2: Ya ganó una Intercontinental también. Y múltiples Supercopas.
3: Pero te digo, la Champions es más que la Intercontinental a nivel de nivel, de dificultad. La Champions hoy actualmente es más difícil que un Mundial de Clubes, que es el nuevo torneo que se está jugando. Entonces, a lo que me refiero es la dificultad. Y él jugando todos los minutos, siendo protagonista, siendo titular del equipo, no siendo un actor, un suplente o parte de la plantilla, sino titular.
2: Es un actor secundario, es un actor
3: titular,
2: principal.
3: Parte de la estructura importante. Yo no tengo duda que a esta altura, que sea a nivel histórico el segundo mejor jugador, ya de por sí uno de los mejores deportistas de la historia, con 24 años.
2: Yo hice segundo porque todavía sigue respetando, evidentemente, la gran historia de don Alberto Spencer.
3: Porque
2: Spencer también fue
3: fenomenal. ¿Quién fue el mejor jugador del PSG? Kvaratskhelia,
2: en la última Champions. Puede ser Kvara. No, Dembélé, Kvara.
3: Ya, ese es Spencer.
2: Claro.
3: Para que la gente tenga una idea. Mega figura en un mejor equipo del mundo. Peñarol era uno de los mejores equipos del mundo.
2: Mira, a mí me gusta.
3: Hay gente que no entiende o no sabe, ¿no?
2: A mí me gusta separar. Sí. De que yo creo que en todos los equipos hay actores principales y actores secundarios.
3: Sí, sí.
2: Por ejemplo, yo creo fehacientemente de que Pacho es
3: un actor estructura.
2: Muy importante, sí, pero, por ejemplo, ¿quién es el líder de la saga?
3: Marquinhos. Claro.
2: ¿Quién lo acompaña?
3: Pacho.
2: Totalmente. Lo acompaña, no bien, lo acompaña
3: muy bien.
2: Excelentemente bien.
3: Por ejemplo, el portugués del medio es una maravilla.
2: Vitinha
3: es una maravilla.
2: João Neves.
3: Estrella.
2: Fabián Ruiz. Mire, que son todos titulares en sus países.
3: Dembélé no tuvo su mejor año, pero la temporada pasada fue una cosa
2: por
3: increíble.
2: Por darte un ejemplo, yo creo que Dembélé y Kvaratskhelia tienen un nivel de exposición diferente al que tiene Doué.
3: Por supuesto.
2: Que Doué entra es buenísimo, que es brutal.
3: Y entra muy bien.
2: Que es indiscutible ahora porque también se fue Barcola, se fue Liverpool. Pero, ¿a qué voy? Yo creo que Doué, que es buenísimo, sí es como un actor secundario.
3: Totalmente, totalmente.
2: Y Pacho, yo creo que es indiscutible, ya. Es más, está la entrevista que la podemos poner.
3: Está qué lindo, por ejemplo, de Dembélé, ¿no?
2: Que en la Frank Football le preguntan quién debería estar nominado. Y él habla de unos. Y no se olviden de Pacho.
3: Excelente.
2: No se olviden de Pacho.
3: Me gustó, me encantó cuando lo dijo.
2: Y tres
4: de nosotros, pues, pensamos Varane, Harry Kane, Kylian Mbappé. Après, il y en a encore plein. Michael Olysee peut être dedans parce qu'il a fait une saison incroyable. Il a été le meilleur joueur de Bundesliga. Lamine Yamal.
2: Está mencionando que.
4: Qui d'autre encore? Il y en a plein. Fabián Ruiz.
2: Fabián Ruiz, que también es compañero de él.
4: Pacho. Ah, on l'oublie celui-là, Pacho. J'espère qu'on va pas l'oublier cette année. J'espère qu'on va pas l'oublier, Pacho, cette année. Parce qu'il mérite, il mérite.
2: Lo merece, lo merece.
3: Qué bien. Y qué lindo que lo haya dicho.
2: Esta vez no está Marquinhos, esta vez está Pacho.
3: Me encanta que Dembélé lo haya dicho así.
2: Vigente Balón de Oro.
3: La temporada pasada debió estar en lista, me parece, sí. William Pacho. Y lo hizo muy bien.
2: No sé si pudiste ver este comentario que hace Mr. Chip.
3: No pude ver el último.
2: En el cual Mr. Chip tuitea un montón, ¿no? Pero como yo tengo.
3: Mr. Chip, yo soy muy seguidor de él, lo leo bastante, pero ahora último no lo he podido leer.
2: Mira, Mr. Chip, que no solo da
3: mucha data estadística,
2: no solo data,
3: histórica.
2: Él también opina. Él también opina.
3: Claro que sí.
2: Después hay mucha gente que puede estar de acuerdo, puede
3: claro,
2: estar en desacuerdo
3: con las
2: opiniones.
3: Ya es como una opinión, otra cosa, pero después él marca mucha data que es muy buena para el análisis.
2: Y cuando él, yo creo que también hablaba desde el punto de vista data, él decía, en buena hora, estoy buscando el tuit exacto para parafrasearlo bien.
3: Ahí está, lo encontré. ¿El habla de Pacho?
2: Sí, él habla de Pacho. Cuando saca la lista. El único comentario que da Mr. Chip de la lista de los 30 de France Football es de Pacho.
3: ¿Qué dice?
2: Y dice, hombre, voy a ser oro español, hombre, este año sí se han acordado de Pacho.
3: Lo mismo que dijimos.
2: Que dicho sea de paso, estuvo bastante peor en el 2025-26 que en el 24-25. Y estoy de acuerdo con Mr. Chip. Dejando en claro que lo de Pacho fue buenísimo.
3: Porque el PSG,
2: pero
3: no solo fue Pacho.
2: Anterior,
3: el PSG también tuvo momentos flojos. Sí. No solo él.
2: El año anterior, es decir, cuando van en la primera Champions, allá en Múnich, ese año fue
3: mejor.
2: Excepcional.
3: El PSG el PSG fue mejor.
2: Totalmente.
3: Jugó mucho mejor. Por eso vamos a ir a una discusión futbolera que yo he tenido antes sobre el tema de la selección ecuatoriana. No, es que el uno. Y responde una vez, y la gente es susceptible, ¿no? Y está bien, es porque se toca al Ecuador. ¿Con quién juega Moisés Caicedo?
2: Correcto.
3: ¿Con quién juega Hincapié?
2: Correcto.
3: En sus clubes, ¿no?
2: Sí.
3: ¿Con quién juega Pacho? ¿Y con quién juega la selección? Entonces, sí, sí hay también que entender esos contextos. ¿Por qué pasa una cosa aquí y por qué pasa en la otra? No estoy justificando, sino que explicando también, ¿no? El PSG es uno de los mejores, sí, es el mejor equipo del mundo.
2: Nos tenemos que ir, sí. Nos tenemos que ir. Yo, en la combinada que le recomendé a mi gentita,
3: sí,
2: que ayer pegué una combinada, ¿la viste, Axelito? La que pegué ayer. Una locura, pegó una cuota a 11. Pero bueno, puse una cuota linda también para hoy.
3: Hoy día.
2: Para hoy. Y una de las cosas que primero dije es, no le metan al Barça porque no paga nada contra el Feyenoord.
3: Hoy hay Champions, por si acaso, ¿no?
2: Y les puse, metan la gol de Rafinha.
3: Rafinha.
2: Minuto 3.
3: ¿Cómo lo extrañamos?
2: Minuto 3. Gol de Rafinha.
3: ¿Cómo lo extrañamos en el Mundial de Rafinha?
2: Sí, un mega crack.
3: Qué pena que no lo tuvimos.
2: A esta hora juega el Barça contra el Feyenoord.
3: ¿Qué más hay de Champions?
2: Y juega
3: Atlético-Liverpool.
2: A esta hora juega Stuttgart Vikings. Y más tarde juega Liverpool-Athletic, que en el Anfield Road, que es el partido tal vez...
3: Me dio mucha pena escucharlo a McAllister diciendo,
2: sí,
3: tristísimo.
2: Lamparísimo.
3: Lo dijo en rueda de prensa, tristísimo porque no lo han renovado.
2: Y tiene contrato hasta el 2028, pero que le dijeron, no te vamos a renovar.
3: Tremendo, ¿no?
2: No te vamos
3: Qué
2: a renovar.
3: Feo, ¿no? Mientras que él veía que los otros compañeros se lo están renovando.
2: Claro, que Gravensen señal le renovó. Él hablaba de Ryan, refiriéndose a Gravensen.
3: Tremendo,
2: y hablaba de Dominic, refiriéndose a Szoboszlai. Dos muy buenos mediocampistas. Y también hubo un partidazo en el de Armando Maradona, que ojo, tal vez sea titular Hincapié de lo que he leído. Napoli contra Arsenal en el Diego Armando
3: lindo,
2: Maradona.
3: Lindo partido, lindo. Nos vamos.
2: Nos tenemos que ir. Gracias,
3: Ñaño.
2: Gracias,
3: vamos,
2: Axelito. Liga. Beso grande a Sigli, abrazo grande a Danielito también. Un abrazo grande, pásenla bien.
3: Gracias, chau.

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5: Son las 12 horas

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0: ¿Qué tal, amigos? Bienvenidos, bienvenidos. 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
0: Marco Rubio visita Ecuador. En pocos minutos llegará a la capital. Se tiene previsto que Marco Rubio, el secretario de Estado de los Estados Unidos, llegaría a las 13 horas acá a territorio ecuatoriano para mantener esta segunda visita de Estados Unidos con Daniel Noboa. La actualización de un tratado bilateral para facilitar la extradición de criminales entre Ecuador y Estados Unidos podría tomar definiciones con la visita que hará Marco Rubio, secretario de Estado de los Estados Unidos del gobierno de Donald Trump. Para hoy miércoles se tiene previsto que arribe a Quito a las 13 horas. La presidencia de la República, Daniel Noboa, espera que llegue Marco Rubio y mantener varias reuniones con el alto mando del gobierno norteamericano. El secretario cumple una breve gira por Latinoamérica que inició en Colombia. Ayer se reunió con el presidente Abelardo de la Espriella, Marco Rubio, allá en Colombia, ayer martes, donde también se reunió con el primer mandatario y trataron varios temas con beneficio para las dos naciones. Hoy miércoles estará en Quito con Daniel Noboa y el jueves se espera que su llegada se dé en Perú para que se reúna con la presidenta de ese país también de derecha, la señora Keiko Fujimori. Entre los ejes de trabajo está evaluar las acciones conjuntas en materia de seguridad y lucha en contra de los grupos de delincuencia organizada, los GDO y terroristas, y también el impulso a iniciativas para inversión económica. En el ámbito de la cooperación contra el narcotráfico, Rubio anticipó el interés de su país para dinamizar la modernización del tratado de extradición para que los criminales prófugos se enfrenten a medidas de justicia prontas e ineludibles, precisó la autoridad en una columna. La llegada de Marco Rubio, repetimos, se dará hoy a partir de las 13 horas en Quito. Otro tema de interés nacional, la Fiscalía abre nueva causa contra Luisa González. La Fiscalía de Quito notificó a Luisa González, ex líder de la Revolución Ciudadana y ex candidata a la presidencia, sobre el inicio de una investigación previa por el presunto delito de omisión de denuncia de razón de su cargo u oficio. La disposición con fecha 8 de septiembre del 2026 incluye informes elaborados por la Policía Judicial. Este nuevo proceso se suma a otros expedientes abiertos contra González, entre ellos el caso Caja Chica, que indaga un presunto esquema de delincuencia organizada y lavado de activos con dinero aparentemente ilícito proveniente de Venezuela para financiar la campaña presidencial del correísmo en el 2023. En ese marco, la Fiscalía allanó inmuebles en Pichincha y Guayas. Más información a través de su programa Somos InfoTía a esta hora y seguimos con más purga en la Revolución Ciudadana. Hay un nuevo quiebre dentro de este movimiento político. Un mes y medio después de aprobarse en la Asamblea Nacional la ley de adopciones, las repercusiones para los legisladores de la Revolución Ciudadana que apoyaron la norma del oficialismo podrían empezar. ¿Qué pasó? La coordinadora de la bancada correísta, Patricia Núñez, denunció ante el Consejo de Disciplina y Ética de la organización política a 37 de sus integrantes, entre los que se encuentran Ricardo Patiño, Viviana Veloz y Javier Lazo. Los acusa de no haberse acogido a la disciplina del movimiento y desacatar, dice, una decisión adoptada en torno a esta normativa que fue aprobada el 28 de julio pasado con apenas 118 asambleístas, entre ellos correístas. En la bancada RC5 existe un equipo de seguimiento jurídico que se encarga de analizar desde el primer momento cada uno de los proyectos de la ley que ingresan a la Asamblea Nacional. Su trabajo consiste en presentar un informe final a la bancada con los puntos a favor, en contra, los que se pueden mejorar y las líneas que se pueden incluso proponer. Lo cierto es que porque los correístas, los 37 asambleístas que votaron a favor de esta ley, que la propuso la bancada ADN, que es el oficialismo, por votar a favor, podrían ser separados de la bancada. Fueron denunciados por la secretaria de este movimiento político y este sábado se tiene que decidir si son separados, si son multados o cuál es la posible infracción por haber votado a favor de este proyecto de ley que fue propuesto a un inicio por la bancada ADN. Hay que tener en cuenta que la presidenta de este organismo de la Revolución Ciudadana, que es la oposición del gobierno, es la señora Gabriela Rivadeneira, y ella en reiteradas ocasiones ha dicho que todo lo que proponga el oficialismo, la bancada RC5 tiene que decir no. Todo tiene que decir no. Pero en este caso ellos apoyaron, votaron por el sí, y por haber votado por el sí, ahora podrían ser sancionados por sus propios jefes. Se habla que a la interna existiría un quiebre, una nueva fractura del movimiento político. Más información, Judicatura suprimió jueces anticorrupción. El Pleno del Consejo de la Judicatura resolvió estructurar el modelo especializado para el juzgamiento de delitos de corrupción y delincuencia organizada en Ecuador. La decisión contempla la suspensión de las dependencias judiciales especializadas que hasta ahora atendían estos delitos y el traslado de sus competencias a otras unidades judiciales, según la etapa en la que se encuentre cada proceso. Las unidades judiciales especializadas para el juzgamiento de delitos de corrupción y crimen organizado fue creado, recordemos, en noviembre del 2021. ¿Por qué se tomó esta decisión de suprimir estos juzgados o los jueces de anticorrupción? Según los informes analizados por el Consejo de la Judicatura, el modelo especializado presenta un desequilibrio operativo. Datos del sistema de función judicial señala que durante 12 meses el Tribunal Anticorrupción registró 234 expedientes para 9 magistrados, mientras que otras dependencias penales, como la Corte Provincial de Pichincha, llegaron a superar el 100% de su capacidad operativa. Vean ustedes, modifican la fecha para la repatriación del cuerpo de Mónica Silva. El cuerpo de Mónica Silva, activista de anticorrupción y defensora de los derechos humanos de la provincia de Santa Elena, porque ella radicaba en Montañita, ya sus restos no serán llevados a Polonia hoy miércoles, sino que se ha fijado una nueva fecha, sería el jueves 10 de septiembre. A un inicio, recordemos que se decía que era el 9 de septiembre, pero sus familiares recién lo podrán hacer este jueves 10 de septiembre, después de completar los permisos y autorizaciones legales que estaban pendientes. En la comuna Montañita y colectivos sociales organizarán para mañana jueves un acto de despedida que comenzará a las 7:30 de la mañana con la salida de un bus desde Montañita hacia la morgue de Santa Elena. A partir de las 8 de la mañana, los ciudadanos y amigos se van a concentrar en los exteriores de la morgue para darle el último adiós. Recordemos que la activista fue encontrada. La encontraron muerta en su vivienda allí en Montañita y la fiscalía abrió una investigación por un posible femicidio. Una novena embarcación fue interceptada por Estados Unidos. Vamos a proyectar las imágenes. Una novena embarcación de bandera ecuatoriana fue intervenida por las fuerzas de Estados Unidos durante la mañana de este martes en aguas del Pacífico. Se trata del barco Don Rufo, según informó las autoridades en Manta, quien representa, obviamente, según las investigaciones, esta embarcación aparentemente era utilizada para colaborar con la estructura criminal Los Choneros. Se conoce que la embarcación, habían aproximadamente unas 15 personas, todos fueron retirados de la embarcación. Posterior a ello, fueron llevados a tierra y la embarcación fue destruida y luego fue hundida por las autoridades o los militares norteamericanos. Uno de los abogados de los representantes de la empresa desconocía la acción actual y por qué fue el derribamiento de la embarcación. Las declaraciones se dieron mientras se instalaba una audiencia de formulación de cargos en una dependencia de Manta, Manabí. Según lo que se conoce, derribaron la embarcación porque tenían sospechas, según inteligencia militar norteamericana, esta embarcación era utilizada para ayudar a otras embarcaciones con el traslado de material de dudosa procedencia. Más información a través de Infotía a esta hora, cuando son 12 el día con 52 minutos. 12 el día con 52 minutos. ¿Qué más tenemos? Y vamos a graficar para que nuestros amigos que están conectados conozcan baja el precio de las gasolinas, costarán 3 centavos menos. ¿Desde cuándo? Desde el 12 de septiembre las gasolinas Extra, Ecopaís y el diésel bajarán 3 centavos por galón. Así lo anunció el presidente de la República, Daniel Noboa, mediante un posteo que hizo en sus redes sociales. De acuerdo a como mencionó Noboa, con esta nueva rebaja ya serían 3 meses en los cuales la gasolina ha bajado de precio. Desde junio ya serían 10 centavos menos, haciendo una sumatoria desde el mes de junio. Durante todo agosto, las gasolinas se situaron en 3,24 el galón, la Extra y Ecopaís, y 3,18 el diésel. Sin embargo, con el nuevo ajuste quedarían así: gasolina Extra y Ecopaís, $3.21, y el diésel sería $3.15, el nuevo valor. ¿Desde cuándo rige esta medida? Según lo que se conoce, esta medida o los nuevos valores que han bajado van a regir a partir de la medianoche del 12 de septiembre y tendrá una vigencia durante 30 días. Otro tema de interés para la capital: subirá el pasaje en Quito. El Consejo Metropolitano de Quito aprobó este martes 8 de septiembre el incremento de la tarifa del transporte público allá en Quito, solo para Quito. La decisión se tomó en la sesión extraordinaria 222 con 14 votos a favor, 6 en contra, ninguna abstención y 2 ausencias. El pasaje urbano subirá en Quito a 40 centavos. Con esta medida, el pasaje del transporte urbano en Quito pasará de 35 centavos a 40 centavos, es decir, que tendrá un incremento de 5 centavos que sí le representa a nuestra comunidad. La nueva tarifa no se aplicará de inmediato. De acuerdo con la propuesta debatida por el Consejo, entrará en vigencia desde enero del 2027. La norma condiciona, obviamente, la modificación de la tarifa, el cumplimiento de estándares de calidad y tecnología por parte de los transportistas. Hay que ver si tendrán tiempo, desde esta fecha hasta enero, modificar ciertos cambios, porque si vas a subir el pasaje, tienes que darle un buen servicio al usuario. Tú te subes a un bus urbano en cualquier parte del país y muchas veces con malos olores, con basura, los asientos están dañados, te puedes lastimar. Entonces, si se va a incrementar el pasaje, tienen que modificar, tienen que mejorar el servicio de los buses para que den un buen servicio. Son exactamente 12 el día con 54 minutos. ¿Qué hay en las noticias internacionales? Ya les contamos a esta hora. 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
0: El presidente de Colombia, Abelardo de la Espriella, permite el porte de armas en Colombia. Sí, bajo el lema de Viva Cristo Rey, el presidente de Colombia, Abelardo de la Espriella, firmó un decreto, el número 1368, en el cual se dispone que desde el 8 de septiembre del 2026 se levanta la suspensión general de los permisos para el porte de armas de fuego y se dictan ciertas disposiciones, ¿verdad? De la Espriella anunció esta medida mediante un video de más de un minuto que ven ahí en pantalla en sus redes sociales. Según el presidente de Colombia, la decisión de quitar la suspensión para el porte de armas responde a que en su mayoría las armas incautadas por las fuerzas del orden tienen que ver con bandas criminales. Las cifras muestran dónde está la verdadera amenaza. Entre el 1 de enero y el 3 de septiembre, nuestra fuerza pública incautó 15.700 armas de fuego. De ellas, 14.179 estaban relacionadas con la comisión de delitos, señaló el presidente colombiano. Hay que tener en cuenta, si bien es cierto, se levanta con este decreto para que el ciudadano de bien porte armas, no todos lo van a poder hacer, porque se tiene que cumplir ciertos requisitos, entre esos una prueba psicológica. Además, no tienen que tener registros penales, antecedentes penales, de lo contrario no podrían tener el permiso. Se debe cumplir ciertos requisitos para poder tener esa autorización de portar arma. Más información, nos vamos a Francia. Tornado en Francia sorprende y hay daños. Un tornado de intensidad poco común golpeó varias localidades del departamento de Aude en Francia. El evento meteorológico afectó a la localidad de Pomas, donde se registraron rachas de viento de hasta 117 kilómetros por hora. En redes sociales circulaban varios videos, como fotos que ven ahí en pantalla, en las localidades de aproximadamente 1,000 habitantes que registraron la intensidad del fenómeno. Las grabaciones y las fotos muestran el daño por el paso de este tornado. los techos, casas destruidas, carros incluso destruidos. Se habla que en esa localidad al menos 39 personas resultaron heridas y unas 300 casas se vieron afectadas por el paso del tornado en esa comunidad en Francia. Que por cierto, nunca se había registrado un tornado de esas condiciones en ese país. Más información, nos vamos ahora a Perú. Perú integra el escudo de las Américas. Estados Unidos anunció este martes 8 de septiembre la incorporación de Perú al escudo de las Américas, la iniciativa del gobierno de Donald Trump contra el crimen transnacional, que agrupa a gobiernos de derecha de la región. Marco Rubio, secretario de Estado de los Estados Unidos, se encuentra obviamente haciendo esta gira internacional. Primero estuvo en Colombia, hoy estará acá en Ecuador y mañana tiene previsto visitar a Perú para firmar ese nuevo acuerdo, ese nuevo acercamiento donde Perú integra obviamente el escudo de las Américas. Ecuador y Perú obviamente tienen buenas relaciones, son de derecha. Se tiene previsto que esta reunión obviamente conlleve acuerdos internacionales a beneficio de Perú y de Estados Unidos. ¿Hay más información a esta hora? Sí, nos vamos a la parte deportiva. 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
0: Correcto, ¿qué tenemos en la parte deportiva? Gracias por estar con nosotros a través de Radio Tía. Somos Infotía. Liga de Quito versus Palmeiras, sí. Los cuartos de final de la Copa Libertadores 2026 vuelven a poner frente a frente a Liga de Quito y Palmeiras, clubes que se midieron la temporada pasada, pero en semifinales. En aquella ocasión la victoria en el marcador global fue 4-3, favoreciendo obviamente a Palmeiras, que pese a caer 3-0 en el partido de ida disputado en Quito, se reivindicó en la vuelta jugada en Sao Paulo y venció por 4-0. Ese antecedente hace que los exfutbolistas, por ejemplo, Franklin Salas y Paul Ambrosi, tomen como una revancha la llave que empezará a disputarse el día de hoy a las 5 de la tarde. Le vamos a la Liga, ¿verdad? Esperamos que Liga gane. Otro encuentro internacional, pero será mañana. ¿Quién se enfrentará o quiénes se enfrentarán? Independiente del Valle, que para mí es campeón este año de la Copa Ecuatoriana. Independiente del Valle versus Flamengo, donde juega plata. Flamengo enfrentará a Independiente del Valle en el Estadio Banco de Guayaquil en Quito por la ida de los cuartos de final de la Copa Libertadores. El cuadro brasileño ya llegó el día lunes a la capital, donde incluso estaba entrenando. Estaba calentando en el estadio de la Liga. El Flamengo arribó a Quito la tarde del día lunes 7 de septiembre. Y se conoce que mañana saldrán a la cancha a partir de las 5 de la tarde para enfrentarse al Independiente. ¿Quién ganará? Recordemos que Platita salió también del Independiente. Iba a jugar contra uno de sus equipos que lo vio crecer en su etapa como futbolista. Xavi Alonso no tendrá en cuenta a Kendrick Páez. Le preguntaron y dijo que no, que ni siquiera lo conoce. Kendrick Páez se quedará en el Chelsea, pero no tendrá oportunidad de sumar minutos con el primer equipo hasta el próximo año, confirmó el director técnico de los Blues, Xavi Alonso, y sentenció el futuro del jugador de 19 años. El estratega español explicó que no planea tomar en cuenta al futbolista ecuatoriano, quien entrenará y jugará con el equipo juvenil de la Premier League 2, pese a estar registrado para tener actividad en la Liga de Inglaterra. Kendrick Páez fue registrado en el equipo sub-21 del Chelsea para tener actividad en las categorías juveniles de Inglaterra. Sin embargo, el ecuatoriano aún puede ser cedido a una liga de menor nivel. Xavi Alonso fue consultado sobre la posibilidad de tomar en cuenta a Kendrick Páez ante una seguidilla de lesiones o si el ecuatoriano muestra un buen nivel en los entrenamientos, pero descartó esa opción. Cuando le preguntaron, ¿sabes qué dijo? Xavi Alonso, el técnico del Chelsea, dijo, no, para nada, no, Kendrick no es parte de mis planes. Así dijo, es decir que Kendrick Páez por ahora va a estar en el Chelsea, pero en los juveniles y no podrá contar minutos o ser parte del cuadro de mayores, ¿no? Más información a través de Infotía, cuando son exactamente 1:01, Messi comprará un equipo en España. El futbolista argentino Lionel Messi ha alcanzado un principio de acuerdo con los actuales propietarios del club para convertirse en el máximo accionista del equipo Eldense, así se llama. de la segunda división española, informaron los medios allá en ese país. De completarse la operación, sería la primera vez que el futbolista argentino se convierte en propietario de un club profesional en España. La operación podría finalizarse en los próximos días, una vez que concluyan los últimos trámites legales y contractuales, entre ellos el proceso de auditoría exhaustiva del equipo. Asimismo, quedará sujeta a la preceptiva autorización del Consejo Superior de Deportes de España. El Dense consiguió el ascenso a la segunda categoría de España en la temporada pasada, después de liderar el grupo de los de Primera Federación de España. Cabe señalar que en la misma categoría se encuentra el Almería, equipo del que Cristiano Ronaldo tiene el 25% de las acciones. Pero acá Messi quiere comprar todo el equipo, quiere que todas las acciones sean de él, ¿no? Sabemos que Messi, además de ser futbolista, es empresario, es visionario y ahora apunta por comprar ese equipo que espera llevarlo a la Primera Liga de Europa. Hay más información en la parte de entretenimiento. 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
0: Michael Morales será papá. ¿Qué dirá la mamá? ¿Qué dirá la mamá? El peleador ecuatoriano Michael Morales será padre. Su novia, la influencer mexicana Katia Salazar, confirmó el embarazo a través de una publicación en redes sociales en la que reveló que tiene 3 meses de gestación. Los rumores sobre un posible embarazo comenzaron a tomar fuerza después de que Katy Hurtado, madre de Michael Morales, anunciara hace una semana que se convertiría en abuela a los 50 años. Ahora Katia Salazar confirmó la noticia con una publicación en la que aparece entrenando en un gimnasio. Entrenamiento para 3 meses de embarazo, ella puso en el posteo, la influencer mexicana. Sabemos que por ahora no han dicho que se van a casar, solo le pidió la mano que sea la novia y además ahora se conoce que estaría embarazada de 3 meses del peleador. Osvaldo Segura se casó, Felipito, como era conocido, ¿no? El amor no tiene prisa cuando el camino está bien trazado. Tras 21 años de construir una vida juntos y formar un hogar, el reconocido actor ecuatoriano Osvaldo Segura a los 67 años se casó. Y se casó con la coreógrafa Liliana Vera, de 41. Decidieron dar el paso definitivo al altar. La pareja celebró su matrimonio en una emotiva y reservada ceremonia en la ciudad de Miami, en Florida, allá en Estados Unidos, un escenario donde se veían a la familia de ambos disfrutando, ¿verdad?, de el matrimonio. Felicidades para ambos, dicen que tienen una relación de 21 años, ahora ya quisieron hacerlo por lo legal. Tenemos más información en Tome Nota, póngale play.
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0: El clima está variante. Viniendo del norte para acá al centro, estaba lloviendo en el norte de Guayaquil. A mí me cogió la lluvia y era una lluvia un poco fuerte, viniendo a lo largo de la Juan Tancamarengo, sector de la Vía Daule, Florida, San Felipe. Toda esa zona estaba aproximadamente entre las 11 a 11 y 30. Estaba cayendo una lluvia un poco intensa, ¿no? ¿Y qué es lo que dice el INAMI? Según ellos, altas temperaturas. ¿Cuándo y desde dónde y en qué parte, básicamente? Desde hoy, miércoles 9 al 12 de septiembre, es decir, al sábado 12 de septiembre de 2026, se prevén altas temperaturas diurnas e índices ultravioletas muy altos en varios sectores de Ecuador, según un nuevo pronóstico del Instituto Nacional de Meteorología, INAMI, así lo ha destacado en su último corte. Ahí vemos en la gráfica. Para hoy miércoles se prevé radiación solar extremadamente alta en ciudades como Quito e Ibarra, en donde las temperaturas podrían superar los 27 grados centígrados. Estas condiciones podrían favorecer a la propagación de incendios forestales, como los que obviamente se han registrado en los últimos días. ¿Cuáles son las zonas afectadas por la temperatura alta? Región litoral, mayor riesgo en las provincias de Guaya, Los Ríos, Manabí y El Oro. Región interandina, mayor riesgo en las provincias de Imbabura, Pichincha y Loja. Región amazónica, mayor riesgo en la zona este de la provincia, es decir, Sucumbíos, Orellana y Pastaza. Según el INAMI, escenario responde, entre otros factores, a la persistencia de las temperaturas elevadas en la superficie del mar frente a las costas del Ecuador, lo que genera un ambiente más cálido de lo normal. Si bien es cierto, en Salinas, yo estuve el fin de semana en Salinas, hace un sol intenso. Este cambio de clima está favoreciendo a los balnearios porque están acudiendo muchas personas cuando por lo general en estos meses debería ser frío, por ejemplo en la playa. Pero está un sol intenso y esto está favoreciendo al turismo. Y de esta forma nos estamos despidiendo. Gracias por ser parte de Infotía. Gracias, buenas tardes.

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0: Bueno, ya son las 6 minutitos. ¿Cómo han estado? Qué gusto saludarlos a todos mis clientes. Muy buenas tardes. Bienvenidos a Almacenes Tía.
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0: Muy buenas tardes también. Saluditos a mis compañeritos de las diversas sucursales. ¿Cómo están? Mis compañeros de Date el Gusto también. Un abrazote para cada uno de ustedes. ¿Cómo me les va? ¿Cómo les ha oído? Les ha ido, no oído, ido. Y yo sé que usted, señora, me está escuchando desde su casa. Ahí está haciendo ya, a ver, ¿qué hace de merienda? Dice, ¿qué hace de merienda? Hoy están escuchando radio, tía. ¿Cómo está? Muy buenas tardes a la gente que nos está escuchando también en su oficina, claro. Yo sé que también nos están escuchando de su trabajo. Muy buenas tardes, gracias por su sintonía como siempre. Bueno, tengo un mensajito que me mandó en la mañana mi querido amigo de Quito, que se está reportando. Me pone un saludo al personal de las sucursales 613 y 213, en especial a la señora Lorena. Mi querida señora Lorena, un saludito. Preocupados, me pone. Mi liga juega hoy y ojalá al menos empate. Un abrazo gigante a la distancia.
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0: Efectivamente, efectivamente.
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0: La liga está que ya juega en breve. Así que a cruzar los deditos. Jugará contra Palmeiras por el partido de ida de los cuartos de final de Copa Libertadores. Toda la mayor de la suerte para Liga de Quito, que avance, que avance. No es que me separe el color, pero vamos, vamos. Ánimo, ánimo a la gente de Liga, a los hinchas.
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0: Yes, que bueno, nuevamente se ven las caras también estos rivales, ¿no? Y ahora por los cuartos de final de la Libertadores. Palmeiras llega como favorito, siendo uno de los mejores equipos del continente y con una plantilla de jugadores de jerarquía también. El Verdão eliminó a Liga de Quito en las semifinales de la Copa Libertadores del año pasado. Chuzo, por ahí hay algo. Por ahí hay una huella y hay algo. Cuando todo parecía liquidado, se hizo fuerte en su casa y ganó 4-0. De esta manera se clasificó a la final, que terminó perdiendo 1-0 contra Flamengo en el Estadio Monumental de Liga. Sin embargo, el Rey de Copas deberá hacer un partido inteligente en Brasil. Defender muy cerca el arco también es algo que le podría salir muy caro, por lo que plantearse en la mitad del campo podría ser una mejor idea. Bueno, hoy es el partido, de estar pendiente, 5 de la tarde en el Estadio Allianz Parque en Sao Paulo, y será transmitido también por streaming. Atentos, atentos con el fútbol. Hoy jugó nuestra selección femenina. Oye, ¿qué pasa con nuestra selección femenina? Hay que apoyarla más también.
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0: La fuerza femenina también, chicos. Oiga, qué manera de jugar estas chicas contra Francia. Lastimosamente el día de hoy perdieron, pero mire, dejaron todo en la cancha. Las chicas jugaron, mis respetos, oiga. Mi respeto para esas chicas. A seguirlas apoyando. Ya veo que me extrañaban y por acá ya tenemos...

0: Perfecto, ya te voy a complacer, mi querido amigo. En el próximo bloque vamos a estar escuchando las complacencias musicales. Saludos para la sucursal 140 Santa Elena, la península, al full volumen con Radio Tía. Muchísimas gracias. Por acá. Buenas tardes, saludos para Pamela en la 176 Bahía de Caracas. Lo mejor que tiene el stand, date el gusto. Chica y se llama Pamela. Saludos, Pamela, en la 176.
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0: Para la 607 Shushufindi. ¿Cómo está mi gente de Shushufindi? En especial a mi pana, ponen acá Gustavo, el mejor de la percha. Él, como todo buen hombre, pide esta canción, ¿no? Un lobo domesticado que lo identifica muchísimo el señor.
1: Saludos.
0: Lo identifica mucho el caballero. Está bien, ya te lo voy a complacer, mi amigo. No te preocupes, pero tampoco te despreocupes. Buenas tardes, un saludo para toda la gente de la ciudad de Milagro, que en este mes, dice, estamos de fiesta. 113 años de cantonización. ¡Óyeme! Ya vamos a celebrar con ustedes, Milagro, esas fiestas de cantonización.
1: ¡Saludos!
0: Porque no se lleva piñas a Milagro, ¿viste? ¿Me oíste?
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0: Por acá también un saludito para el duro de prevención, Kevin Murillo.
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0: Por Dios, el duro de prevención. Un saludo, mi querido amigo.
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0: Y como empezamos con ritmo, empezamos con buen ánimo también.
1: En radio.
0: Ya, en el otro segmento les voy a complacer con, obviamente, con las canciones que.

Saluditos para el mejorcito del frío, Ángel Morán, en Los Vergeles, de sucursal 300. ¿Cómo están? A ver, me llegan más saluditos y eso es lo que me gusta. ¿Quiénes se reportan acá? Por acá se está reportando la sucursal 187, Manta, calle 13. Saludo para Oscar Palacios, el mejor del frío, de parte de su amiga Stephanie. El mejor, y que se siga esforzando. Esfuérzate, David, esfuérzate. Esfuérzate, Stephanie, también, esfuérzate. Al ritmo de este hombre. Oye, es que en la fiesta no puede faltar esto. No puede faltar este merengazo, estos himnos. Ángel Jesús Cano está de cumpleaños. Aquí le pongo la canción entonces para que se vaya de fiesta. Mi querido Ángel Jesús Cano, espérate un ratito que le vamos a hacer la bulla antes de que se ponga a bailar.

¡Feliz cumpleaños, mi querido Ángel Jesús! De parte de todos sus compañeros, que Diosito te bendiga siempre, mi querido amigo. ¡Un abrazote! Juli Lara, saluditos. La chica de Date el Gusto. En Atacames, de la sucursal 416. ¡Saludos, Esmeralda! Otro que está de cumpleaños. Para que lo baile Jorge Anchundia. Báilalo, báilalo. Báilalo, cholo, báilalo. Felicidades, Jorgito. Dios te bendiga siempre. Nelson Piquet, el mejor inventarista de la sucursal 349 Manta Estero. Ponte a bailar, Nelson. Anda contando y anda bailando también. Así empezamos. Este horario, 4 de la tarde con 14 minutitos en la cabina de Radio T.

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0: Cristian Socos, el mejor colaborador e inventarista de la sucursal 203 San Francisco. Esto es en el Centro Histórico de Quito, de parte de su compañera Dayana. Linda tarde para ustedes, mi querida Dayana, un saludito también. Y a toda la gente de Quito, de aquella sucursal, de todas las sucursales en Quito, les mando un abrazo grandote a ustedes. Para Giancarlos de la 176 en Bahía de Caracas. Póngale la canción Un Osito Dormilón en Vallenato, por supuesto. Ya te voy a complacer con tu canción. No te preocupes, tampoco te despreocupes. Saluditos para Willy Wonka, no, para Willy en la sucursal 541. Un abrazote, Willy. Por aquí, déjenme ver. Un saludo para Dylan de la 320.
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0: Ay, chico guapetón, dice, ya tienes nuevo look, estás cortando ciclos a lo mejor, ¿no? Yo ya sé, ya te conozco.
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0: Para el compañerito también inventarista de la sucursal 597 en Milagro Pradera. ¿Y cuál es el nombre, pues? Un saludito para toda la gente de Milagro Pradera. Acá también tengo un saludo para Snyder. Snyder Pérez, la bala de reposición. Y también acá para Marcos Carchi de la sucursal 149. Denme los nombres que después me retan por acá, oche.
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0: Ya me llevé mis 4 jarritos a casita. A ver, este chico inventarista y empleado del mes, por Dios, Antonio Tuala de la sucursal 506 en Quevedo 3. Te felicito, ¿ah? Sigue así. Llegar a ser el empleado del año. Al duro de las gavetas porque él no necesita nada de CrossFit. Él viene con las gavetas. Esto es Jairo Jared. Jairo Jared, el duro de las gavetas. Y también por acá, ay, el jefe Bertini, Bertini Macías. Un saludo para el mejor jefe, le dice. Lo extrañamos en la sucursal 575. Ya sabe, jefe Bertini, Bertini Macías, lo extrañan allá en la sucursal. Todavía lo extrañan, jefe, no lo olviden, no lo superan, ¿eh? No lo superan todavía. No me lo superan al jefe. Bueno, vámonos ahora sí con bloques, pero con bloques de complacencias musicales, y vamos a empezar al ritmo de salsita, ¿ya? Y voy a estar complaciendo cada una de las canciones que me han estado pidiendo.
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0: Para que ustedes también lo puedan disfrutar.
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0: Radio Tía, estamos acá activaditos.

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0: tenía uno pendiente para Tyron. Tyron, mi querido Tyron, de la sucursal 541. El más guapo de Quinsaloma, me ponen por aquí. Mande fotito para verlo, ¿eh?
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0: Mande fotito para verlo. A ver, acá. Allá me pidieron una canción para el cumpleañero en Tía Montecristi. El chico del apartamento 512.
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0: Para el cumpleañero Jorge Enchundia. Ya, en breve te la ponemos, mi amigo, no te preocupes.
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0: Oiga, en redes sociales resulta que ayer en WhatsApp, en los estados de WhatsApp, todo mundo como que, no sé, retrocedí. Retrocedí aquellos tiempos. No, en los 80 recién, no, ni nací en el 80. En el 80 no nací aún.
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0: En serio, no nací todavía. Los años 80 volvieron a las redes sociales, pero esta vez de la mano de la inteligencia artificial. Y es que en Instagram y TikTok se hizo viral una tendencia que transforma fotografías actuales en retratos inspirados en esa década. La propuesta recrea elementos muy característicos de la época: el cabello con volumen permanentes, flequillos, chaquetas de mezclilla, hombreras, colores neón y maquillaje ochentero también.
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0: Asimismo, se busca que la imagen tenga apariencia de una fotografía tomada con una cámara de rollo, con luces intensas y fondos coloridos. El tren tiene además un componente nostálgico porque permite comparar estas versiones creadas ya con IA con las fotografías reales que muchas familias todavía conservan en sus álbumes. Y por supuesto, la música ochentera, pop, synth pop y rock que acompaña muchas de estas publicaciones. Oigan, los 80 fueron buenos tiempos.
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0: Sobre todo en música, ¿no? Soy del 86 para adelante. Del 86 para adelante, de las flans. Para adelante. Ahí alcancé el pantalón chicle. Los zapatitos así deportivos. Las blusitas dolgaditas. Bueno, la moda retorna. En serio. Y en estos momentos también estamos usando moda retro. Todo es retro. ¿Qué es que pasa?
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0: Y como todo quiere volver, ya por ahí también se vio un posible regreso de las Spice Girls y un misterioso video que dispara los rumores. ¿Cómo lo oyeron? Para aquellos amantes de Spice Girls,
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0: Ellas volvieron a poner a sus fanáticos en modo detective. Y es que la agrupación británica publicó un misterioso video en sus redes sociales que anuncia una revelación para este jueves, o sea, para el día de mañana, justo en el año en que se cumplen 30 años de Wannabe. El detalle que más llamó la atención es que el video fue grabado en las escaleras del mismo hotel donde se filmó el videoclip de Wannabe. Además, aparece un periódico también con referencias a la historia de la banda y un mensaje relacionado con música y coleccionismo. Los fanáticos ya manejan varias teorías, desde una gira de reencuentro y nueva música hasta una edición especial por el aniversario. Y en esto sí creo, ¿eh? La edición especial por el aniversario, pero de la canción. La última gira de cuatro integrantes, como Mel B, Mel C, Emma Bunton y Jerry Halliwell, fue en el 2019. Victoria Beckham no participa públicamente con el grupo desde los Juegos Olímpicos del 2012. Es que no le hace falta, pues, a la señora Beckham. ¿Para qué? Ni yo, pues. Si las Spice Girls regresaran con las cinco integrantes, ¿irías a verlas en concierto? ¿Qué canción de ellas no podía faltar en ese reencuentro? ¿Qué me cuentas?
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0: Algunos iban por la Victoria Beckham, pero como no fue, imagínense. Busco
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0: Ya que estamos todos retro, ¿por qué no recordar esta canción? Que como indica el reportaje, el día de mañana cumplen 30 años de esta canción. Es increíble, mire cómo pasa el tiempo.
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0: Nosotros queriendo regresar.
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0: ¿a son de qué?
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0: ¿A corazón te quedaría, mi amigo. 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Se viene una sorpresita el día de mañana, tienen que estar atentos. Conste que les digo.
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0: No, el tema no va por las Spice Girls. El tema va con el Club Más. Así que atención, mucha atención. Recordando ese tema en Radio Tía La Habana.

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Atento, atento a todo lo que se viene el día de mañana. Se vienen cositas, se vienen cositas. Quedan con la programación de Radio Tía. Cuídense mucho, lleguen sanos y salvos a casita. Un beso y un abrazo les manda su compañera, su amiga de siempre, Shirley Bravo. Nos vemos mañana.

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Pero antes de que se vayan, tengo que darles la patadita de la buena suerte. A ver, Bel, la patadita de la buena suerte para Bel. Ahí está la patadita de la buena suerte. Ahora, la patadita de la buena suerte para Elvis Crespo. Sí, va.

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0: Son las 19 horas en Radio Tía.
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